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Hola, hola, hola, ¿qué tal? ¿Cómo están, queridos amigos, amigas y oyentes tepiantados por el tango? Aquí estoy de nuevo para ofrecerles con mucho cariño, con mucha pasión, el tango del Río de la Plata. ¿Quién les habla? Raúl Mamone les da la bienvenida y les agradece muchísimo, muchísimo el compartir el programa, el escucharlo, por supuesto, el darle like en las distintas publicaciones, en dejar algún comentario en la web de Piantaos, y por supuesto a la gente que colabora y que son productores del programa. Así que gracias, muchísimas gracias a todos y cada uno de ustedes. Comenzamos con un fragmento de Nocturno a mi barrio de y por Aníbal Troilo Pichuco, Aníbal Carmelo Troilo. Así era su nombre. Hoy haremos un breve, breve, pero brevísimo homenaje al gran Buda del tango. Así también lo llamaban. Escucharemos ahora a continuación un fragmento de un hermoso tango a dúo con Astor Piazzolla.

0: Escuchamos en versión instrumental el tango Volver de Gardel y Lepera en este breve homenaje al gran Pichuco Troilo. Él fue uno de esos resúmenes intensos de grandes bandoneonistas. No fue Pedro Mafia, ni tampoco fue Carlos Marcucci, ni Pedro Lawrence, ni Siria Cortiz. Pero de todos tuvo algo y fue fundamentalmente el mismo, personalidad y sentimiento en la expresión. Como director de orquesta cultivó un estilo netamente tanguero, equilibrado, sin efectismo y de buen gusto. Supo rodearse de los mejores ejecutantes de acuerdo a sus ideas musicales. Eligió buenos cantores, pero a su lado invariablemente dieron lo mejor de sí, a punto tal que una vez alejados de su orquesta, a lo sumo parcialmente y por poco tiempo rindieron al mismo nivel. Supo además elegir el repertorio sin doblegarse ante las imposiciones de las empresas grabadoras. Finalmente, fue un inspirado compositor, creador de temas que perduraron lo mismo que sus versiones de obras ajenas, transformadas en clásicos a través del tiempo. Ahondar en la discografía de Aníbal Troilo es indudablemente es llenarnos de datos, pero no de sentimiento. Estamos escuchando de fondo, en versión instrumental también, el tango El Motivo con Astor Piazzolla, esa hermosa colaboración que hicieran estos dos grandes, que Astor Piazzolla comenzó su andadura tanguera en la orquesta de Aníbal Troilo. Y ahora, para ir cerrando este breve homenaje, escucharemos La Palabra nuevamente de Aníbal Troilo, en el cual él describe a su otra mitad, a su otro corazón, que fue Homero Manzi.
1: Mi obra más querida es el último tango que compusiera sobre versos del poeta Homero Manzi en las postrimerías de su vida, tan llena de valores y de amor por las cosas del pueblo. Fue el legado de un corazón volcado por entero al servicio de un arte exuberante de expresiones íntimas, que nadie como él sabía traducir en versos para orgullo de la canción popular y de nosotros, los músicos. Fue una mañana, no importa cuál, tal vez una de las últimas en que su alma, ya lastimada por la enfermedad del cuerpo, podría encaramarse por sobre los dolores físicos para dictarle su mensaje, que esta vez sería el último. Pichuco me dijo por teléfono, escucha esto. Y me leyó los versos de Discepolín. Fue un impacto directo sobre todas las latencias de mi espíritu, no despiertas del todo. Repetí, Homero, le pedí, y volvió a leerlo, con aquella su voz tan llena de misterio, cuando leía las cosas que escribía con la punta del alma, y desperté de todo. Discepolín es por eso el tango que más quiero, y así nació la vida, así lo dejo, como el eco angustioso de aquella mañanita en que Homero me llamó por teléfono para darme el adiós angustiado de su alma.

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1: Escuchamos al polaco Roberto Goyeneche interpretar el tango Discepolín de Homero Manzi y Aníbal Troilo. Pero antes escuchamos en la voz de Aníbal Troilo cómo compuso este tango y cómo Homero Manzi lo llamó por teléfono, le recitó esos versos y bueno, y así de esta manera escuchamos también la voz de Troilo contar sobre su amigo, su querido amigo y su último tango compuesto juntos.
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1: Continuamos empiantados por el tango y ahora nos llega el tango de hoy. Ella es Rosela Libertad y se presenta de esta manera.
2: Hola Raúl y todos los oyentes de Piantados por el Tango. Soy Rosela Libertad, cantora argentina y ciudadana del mundo ya en este momento, porque bueno, desde hace un tiempo estoy recorriendo los escenarios de Europa. Así que bueno, muy orgullosa de poder traer nuestra música argentina a esta parte del mundo.
1: Hola Rosela, ¿qué tal? ¿Cómo estás? Bienvenida a Piantados por el Tango, bienvenida nuevamente, porque en el programa anterior ya hemos compartido un tema tuyo y felices de que poder compartir parte de tu material, parte de tu trayectoria, parte de tu vida musical y, ¿por qué no?, tanguera, por supuesto. Contanos ahora cuál es el primer tema que vamos a compartir con los oyentes de nuestro programa.
2: Y para ilustrar este momento, esta charla, elegí tres temas que son un poco el resumen de las influencias que yo he tenido en el tango. Así que en primera instancia vamos a escuchar Soledad, que forma parte de mi disco, de mi primer disco.

0: escuchamos a Rosela Libertad interpretar el tango de Gardel y Lepera, Soledad. Y sería interesante que nos cuentes por qué el tango, por qué la música, Rosela.
1: La música llega a mi vida a través de mi papá, sobre todo, que es artista, no se dedicó de manera profesional, pero canta, toca la guitarra, escribe, así que bueno, yo crecí en esta atmósfera. Y el tango llegó como llegaron muchas de las otras expresiones de nuestra música argentina, a través de Gardel fundamentalmente, de Julio Sosa, de Hugo del Carril. Así que bueno, uno de mis primeros recuerdos como más fuerte y que más me ha marcado es la posibilidad, cuando yo tenía 16 años, de haber llegado a instancias finales de un pre-Cosquín cantando tango, cantando exclusivamente canciones del repertorio tanguero. Así que bueno, vaya si me trae emociones y lindos recuerdos.
0: Qué lindo es saber y conocer de primera mano, en la voz de los artistas y invitados y invitadas a nuestro programa, cómo les llegó la música, por qué, y el tango, por supuesto, y ese primer recuerdo imborrable en tu memoria y en tu corazón. Así que genial, muchísimas, muchísimas gracias por compartirlo con nosotros. Y ahora contanos cuál es el segundo tema que vamos a compartir con los oyentes de Piantaos por el Tango.
1: Después vamos a escuchar Hasta Siempre Amor, una grabación casera en este caso, allá por los tiempos en que estábamos en pandemia y no podíamos salir. Así que bueno, recuerdo también de ese momento y de cómo la música nos ha acompañado.

0: Acabamos de escuchar el tango Hasta Siempre Amor de Donato Raciati y Federico Silva en la voz de nuestra invitada Rosela Libertad. Y ahora nos gustaría que nos cuentes cuáles son tus proyectos inmediatos.
1: Proyectos, muchos como siempre, diferentes espectáculos de los que participo, pero fundamentalmente el espectáculo que estoy llevando adelante en este momento, en el cual me estoy concentrando con toda mi energía, que se llama Paisajes Interiores, fundamentalmente de música argentina y latinoamericana, en el cual trabajo con 4 músicos de Italia. Así que, bueno, un placer porque ellos aparte vienen de estéticas diferentes a la mía, pero en el intercambio hay un aporte enorme para ellos y para mí, es en los dos sentidos, así que es un gusto enorme poder trabajar con ellos. Discos hay, lógicamente, en proyecto, pero lo que ya pueden escuchar está sobre las plataformas, así que se llama Es Temprano Todavía, que es mi primer trabajo discográfico.
0: Qué bueno, Rosela, poder conocer tus proyectos y de este primer trabajo discográfico. Dejaremos el link en la web de Piantaos para que los oyentes puedan escuchar estos temas de Rosela Libertad, que es nuestra invitada. Y ahora, para cerrar la nota de hoy, contanos cuál es el último tema que vamos a compartir.
1: Y después, en última instancia, vamos a escuchar Siempre se vuelve a Buenos Aires. En este caso es una grabación del ensayo, justamente, del momento en el cual estábamos preparando el espectáculo del cual hablaba con los músicos italianos.

0: Escuchamos a Rosela Libertad interpretar el tango Siempre se vuelve a Buenos Aires de Piazzolla y Eladia Blázquez. Muchísimas, muchísimas gracias, Rosela, por el material, por tu voz, por tu calidez, por aceptar compartir un poquito de tu historia, porque muchas invitaciones hago a estar empiantados por el tango y a veces por tiempo o por el motivo que sea no se concretan, así que me alegro que se haya concretado escuchar tu música, tu voz y tus proyectos, y por supuesto queda las puertas y las ventanas de Piantados por el Tango para cuando quieras. Gracias. Muchísimas, muchísimas gracias.
1: Querido Raúl, ¿qué más decirte sino gracias, muchas gracias por este hermoso espacio, esta oportunidad de conectarme con los oyentes de tu programa? Les envío un enorme abrazo, Piantados por el Tango, y será hasta la próxima.
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6: Cuando la dureza y el furor de Buenos Aires hacen sentir más la soledad, busco un suburbio en el crepúsculo. Y entonces, a través de un brumoso territorio de medio siglo, enriquecido y devastado por el amor y el desengaño, miro hacia aquel niño que fui en otro tiempo. Melancólicamente me recuerdo, sintiendo las primeras gotas de una lluvia en la tierra reseca de mis calles, sobre los techos de zinc. Que llueva, la vieja está en la cueva. hasta que los pájaros cantaban y corríamos descalzos a largar los barquitos de papel. Tiempo de las cintas de Tom Mix y de las figuritas en colores de Tesorieri, Mutis y Vidoglio. Tiempo de las calecitas a caballo, de los manises calientes en las tardes invernales, de la locomotora chiquita y su silbato. Mundo que apenas entrevemos cuando estamos muy solos en este caos del ruido del cemento, ya sin lugar para los patios con glicinas y claveles, donde una chica casadera cantaba algo de un pañuelito blanco.

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1: Cuando la dureza y el furor de Buenos Aires hacen sentir más la soledad, salgo a caminar por esos barrios que tímidamente, con vergüenza, conservan algún minúsculo tesoro de un pasado menos duro. Una maceta con malbones, alguna reja rezagada. Pero ya Boedo no es el que cantó de caro, ni Chiclana la calle de Estercita, ni Puente Alsina el de la vieja barriada que vio nacer al poeta callejero. En vano buscaremos las muchachas en torno del gringo y su organito, ansiosamente mirando la cotorra, esperando de su pico la buena suerte o el amor. Feliz de vos, Homero Manzi, que te fuiste a tiempo, cuando aún era posible escribir esas canciones de trenzas y almacenes, cuando todavía los espíritus no estaban resecados por la ferocidad y la violencia. Ya no hay novias detrás de las persianas, esperando al gringo y su monito. Ya murió el último organito, y el alma del suburbio se quedó sin voz.

0: Ernesto Sábato recitaba su poema que en su momento llevara música compuesta por el violinista Julio De Caro al Buenos Aires que se fue. Entre tanto, escuchamos los temas interpretados por la orquesta típica de Osvaldo Pugliese, en primer término acompañado por la voz de Jorge Maciel para el tango de Juan de Dios Filiberto, El Pañuelito, y por último, Alberto Morán y la orquesta de Pugliese en una grabación de 1953, con música de Armando Acuarone y letra de Enrique Gaudino, San José de Flores.
1: Así trajimos a la memoria el poetango del programa que hacíamos junto a Carlos Giana, Barcelona Tango Sur. Ese programa donde teníamos 2 horas haciendo locuras tangueras hace muchos, muchos años. Y aquí, en su voz, la voz de Carlos Giana nos contó de qué se trataron estos poetangos, pequeños fragmentos en la voz de Ernesto Sábato con tangos emblemáticos. Gracias, gracias Carlos por seguir estando presente a pesar de la distancia. Él ya se volvió para Argentina y ojalá volvamos a encontrarnos por los caminos del tango.

0: Ahora, en la recta final de este nuevo programa de Piantaos por el Tango, llega nuestro querido padrino y continuando con los grandes tangos de la Guardia Vieja.
1: Don Ángel Villoldo es considerado uno de los padres del tango, compositor prolífico, letrista, músico, cantor y actor, ejecutante de guitarra, piano, violín y armónica, payador, periodista y bailarín. ¿Qué tal?
2: Nada menos.
1: Completo. Villoldo tocaba la armónica acompañándose él mismo con la guitarra en los bares del barrio de La Boca, en Buenos Aires. O sea que esto es mucho antes de León Gieco, que en una época hacía eso, ¿no? Tocaba la armónica y se acompañaba él mismo de la guitarra. Villoldo homenajeaba a Buenos Aires cuando despuntaba el nuevo siglo con tangos alegres y amilongados como el Porteñito, que ahora recordaremos.

0: Escuchamos a nuestro querido padrino Eduardo Braier interpretar el tango de Ángel Villoldo, El Porteñito, y antes nos dio una breve introducción. Seguiremos compartiendo en sucesivos programas más grandes tangos de la Guardia Vieja por nuestro querido amigo Eduardo Braier. Estos tangos grabados en su piano, en su casa, que son grabaciones caseras, pero bueno, ya ven la calidad del, por supuesto, del instrumentista, pero intentamos hacer una grabación lo más cercana a una grabación de estudio. Y ahora llega la poesía de nuestra querida amiga Lorena Bernasconi.
1: Perdida, inexorablemente perdida, a veces sacudida por las olas del mar, otras veces sumergida en un silencio oscuro, anclada en una quietud abismal. Risa, llanto, calor, dolor, pasión, recuerdos, encuentros, derrota, frustración. Voy y vengo, vengo y voy, perdida, inexorablemente perdida, sobreviviendo al naufragio de mi corazón. Voy y vengo, vengo y voy, entre el oleaje que implacable me arroja a las orillas del hoy.
0: Escuchamos el poema Perdida de Lorena Bernasconi en la voz de Lili Bocay, de la serie Sentires 1 y 2 de la querida Lorena Bernasconi, que ya saben que les dejamos el link a su canal de YouTube, donde pueden también ver los audiovisuales que tienen que ver con estos poemas. Y para ir acercándonos al final del programa de hoy, pero ya saben, siempre hay una chapa, siempre hay un cachito más, una propina. Un fragmento del libro El penúltimo infierno de Borges, de la gran escritora y amiga Silvia Rins.
2: Había algo de lo que Leonor Acevedo no podía proteger a su hijo: el amor. Tarea difícil apartar de su lado a todas aquellas jóvenes que merodeaban la casa ofreciendo de manera insistente la ayuda que él necesitaba. Ella, cada vez más débil, pensaba que su hijo, que ya había cumplido 60 años, debía casarse con una mujer de su edad que lo atendiera como enfermera y lo acompañara en sus desplazamientos, y se irritaba cada vez que su retoño publicaba un libro en colaboración con alguna de sus jóvenes amadas. Sin embargo, Borges solía enamorarse de manera inevitable de alguna de aquellas muchachitas bellas e inteligentes que acudían fascinadas por la escritura y la conversación magnética de un hombre que no podía verlas. Las amaba sincera y a veces simultáneamente.
0: Escuchamos en la voz de Silvia Rins un fragmento de Borges, El corazón intermitente, de su libro El penúltimo infierno de Borges. Y así, para ir cerrando el programa de hoy, comenzamos con un homenaje al gran Aníbal Carmelo Pichuco Troilo, un tango para irnos a milonguear con su orquesta y el gran cantor Francisco Fiorentino.
3: Fue en un café de La Boca y allá por el año 2 donde este tango nació. Estaba linda la fiesta y compadreando la orquesta de esta manera empezó.

Escuchamos El Cuarteador de Barracas de Enrique Cadícamo en letra y música, en la voz el gran cantor milonguero Francisco Fiorentino, la orquesta Aníbal Pichuco Troilo. Y así, de esta manera, cerramos el programa de hoy, como lo comenzamos, homenajeando al gran Aníbal Troilo Pichuco. Así que muchísimas, muchísimas gracias a todos y cada uno de ustedes. No se olviden darle like en todas las publicaciones, en las distintas redes sociales, nos ayuda muchísimo. También compartir el programa para vuestros amigos y enemigos también, ¿por qué no? Y bueno, a los productores y productoras que colaboran económicamente para que podamos seguir sosteniendo este programa que hacemos desde Barcelona con mucho, mucho amor. Quien les habla, Raúl Mamone, se despide de todos ustedes hasta que vuelva a sonar Pientaos por el Tango en Cosa.

En esa época, en el siglo XIX, algunas corrientes pseudocientíficas garantizan que es posible adivinar las tendencias criminales de una persona a partir de sus rasgos físicos. La nariz afilada, las cejas abultadas, las orejas puntiagudas, la frente hundida. El criminal nace, no se hace. El hijo de un delincuente, tarde o temprano, acabará delinquiendo. Prevalece lo genético, lo hereditario. Solo en la cuarta generación uno se puede zafar de la condena.

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0: 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Esta canción se la dedico a toda la peña del Subidón, Villarejo de Fuentes, municipio de Cuenca de tan solo 387 habitantes. Aún así, qué energía tienen estos habitantes, de verdad, ¿eh? Qué ganas de fiesta tienen. Y aunque hacía tiempo que no iba, tengo que decir que me lo he pasado como nunca, me lo he pasado teta. Así que si tenéis ganas de ir a conocer buena gente, fiesta y diversión, yo no lo pensaba, tienes que ir a Villarejo de Fuentes. Y sobre todo, comprar queso, porque la quesería acumula más de 60 a 70 reconocimientos internacionales y nacionales a lo largo de su historia. Una auténtica locura. No hay nada más que decir, tienes que ir.
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0: 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El cantant Damon Albarn, de Blur, juntament amb el dibuixant Jamie Hewlett, van crear aquests dibuixos tan curiosos, brutals.